0: Esta es la segunda advertencia que le hacemos.
1: ¿Cómo?
0: Si no dejen paz a los pepenadores, algo grave puede sucederle.

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1: Por el suelo hay una compañía.

0: ¿Alguna novedad?
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5: Hoy día.

palabra más que armonía. Será clara la aurora y alegre el manantial. Traerá quieta la brisa, rumor de melodía, y nos dirán las fuentes su canto de cristal. La noche que me quieras, endulzará sus cuerdas el pájaro cantor, florecerá la vida.